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Buenas noches, con 16 minutos vamos al encuentro de la música.

nos olvidemos, vamos a saludar a Silvina y Gisela, de ahí de Barrio Albornoz, ¿eh? Si no, nos van a cachar ya. También saludamos a la chica ahí del Banco Macro, para Natalia, para Normita, para el popular Enzo, para Beatriz, para Alejandra y su marido

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2: Son las 9:16.

0: noche con 23 minutos.
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0: invitación para este día sábado a la noche. 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Noche 26 minutos. Vamos a buscar la música en la noche. 38-56-07-65.
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568-5607-65, línea personal para mensaje, texto, WhatsApp.

26 07 65.

0: patineta en la casa. ¡Un fuerte aplauso para Kea!
1: Bueno, después de las 10 de la noche que le pidamos a nuestros amigos anunciantes, vamos a animar un poquito ahí, ¿eh? Vamos a hacer un fiestero, mini fiestero para los padres. Para saludos para Poca Soga, ¿eh? Paco Segura, su nuera Adriana, que están escuchando.

0: este próximo éxito para Paco Segura, para Diana, su nuera, dice mi nuera. Es mía, mi nuera, dice. Bueno, ahí está para el amigo Paco Segura y su nuera.
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2: Son las 9:40.

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enseguida ya despedimos a los amigos anunciantes que nos acompañaron. Hay un poquito de macaco.

Dame 15 minutos más en el ciber que justo se conectó ella, boludo.

0: programa acá con poco de ruido.
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enseguida ya despedimos a los amigos anunciantes, ya la última hora. Ahí está, escuchamos Sombras, ya volvemos.

despedir a nuestros amigos anunciantes que nos han acompañado el día de hoy. 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Gracias, amiga, por habernos acompañado.

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Saludos para el amigo, feliz día para mañana, el amigo David Condorín.

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0: Son las 10 y 22 minutos.
1: Muchas gracias.
2: Los aplausos bien fuertes.

0: Exactamente a las 10 de la noche, 23 minutos.
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ha llegado el momento. Decíamos que iba a ser un pequeño animado. Comenzamos. Para todos los papás. Brindemos.

Seguimos en la noche, ya en la última parte. Saludando a todos los papis. Ya de la última media hora. Para ti, David Condorín.

0: última parte, le seguimos poniéndole música a la noche. Haciendo la previa en el Día del Padre.
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compas que van a festejar mañana seguramente un terrible asado, si no un pollito con papas fritas o empanaditas también, ¿eh?

0: amigo Oscar ahí del Banco Macro.
1: Orgullosa.
0: Para el amigo Enzo. Para Juancho. Juancho, que está trabajando, según él. Para Orlando Z, que está agarrando la

Scorsese. Vamos buscando el penúltimo éxito. Ya en el próximo bloque ya nos estamos despidiendo. Yo te pido.

0: aquellos amigos que, bueno, no tienen su papá, para aquellos que lo tienen, aprovechen ahí. Dile cariño, dile amor, así que bueno. Nos vamos a despedir con una forma especial para todos aquellos que, como quienes hablan, que no tienen su padre. Para todos aquellos, bueno, que no lo tienen, honrarlo en vida, ¿eh? Nos vamos a despedir con este tema. Gastón y su agrupación Santa Fe.
1: Para todos los papás de Argentina.
0: Chao, chao, gente linda. Chao, feliz día del padre, ¿eh?

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Carolina Fuentes.

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